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2: Señor, buenos días. Hoy mis palabras no son tan largas, son cortas, porque sabemos bien que tú conoces nuestros pensamientos. Primero que todo, te quiero agradecer y recordarte que somos personas muy agradecidas con los que nos das todos los días. Señor y Dios nuestro, estamos ante ti y nos regocijamos porque deseas consolarnos y deseas constantemente ser el mejor padre que tenemos. Vivimos una época oscura y perversa en donde naciones enteras se levantan y se quejan. Nuestra necesidad se eleva al cielo en el día de hoy, como todos los días clamando a ti, Padre eterno, ayúdanos. Ayúdanos, Señor Dios nuestro, a que en todas las cosas que hagamos se haga tu voluntad. Nuestra tarea es pedirte a ti todo el tiempo, orando y orando y orando. Oh Señor, ven en Cristo Jesús, Señor y Salvador. Salvador del mundo entero, tú que todo lo puedes, tú que todo lo logras, porque de este a oeste, de sur a norte y entre todas las naciones, Cristo es el Señor y Salvador. Alabado sea tu nombre por habernos dado al Señor. Padre eterno, bendícenos en el día de hoy, bendice a todas aquellas personas que me escuchan, bendice a los que no te conocen, bendice a los que te ignoran, bendice a nuestros amigos, a nuestras familias, a nuestros enemigos y bendice a nuestra humanidad. Padre eterno, que hoy todas aquellas personas que me escuchan sientan ese soplo fresco en su rostro, como invitándoles a seguir adelante, porque la vida no acaba, la vida comienza mañana. Y tenemos que estar preparados porque sabemos que nuestro maestro, nuestro guía, es el mejor del mundo. Padre, les deseo mil pero mil bendiciones a todas las personas que me escuchan hasta ahora. Que tengan un excelente día, lleno de bendiciones y de prosperidad. Amén.

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1: Son las 7:33.
2: 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Su secundaria en el Conalchi, hoy Instejumeo. 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
11: son las 8
6: con 15 minutos.

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2: 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Pero yo no sé si quieres terminar tú en ese espacio de acordeón, porque yo tanto hablo. Yo se hablo mierda,

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2: son las 8:42.

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1: Son las 9:32.
2: 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Jaime Arturo nació un 16 de enero de 1981 en Chiriguaná, Cesar, hijo del señor Jaime Rochero Bonilla y Lucy Ávila de Rochero, ambos fallecidos, que en paz descansen. El menor de cuatro hermanos, casado con la doctora Victoria Mejía Villarreal y padre de tres hijos, cursó sus estudios de primaria en el Jardín Infantil María Auxiliadora, conocido como Polita. Su secundaria en el Conalchi, hoy Instejumeo. 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

0: Ustedes, querida audiencia,
1: que sintoniza esta emisora todos los días y en especial los fines de semana. Hoy nos estamos encontrando con ustedes de la parroquia Nuestra Señora del Rosario Chiquinquirá, de parte del programa Familia y la Escucha Jesús, que tenemos para todos ustedes los días sábados a las 8:30, pero ayer tuvimos una dificultad y la pasamos para el domingo, pero va a seguir los sábados a las 8:30.
0: Sean todos bienvenidos a esta emisora Chiriguaná Estero 107.7 en este programa Familia de Escucha de Jesús,
1: en el cual Dios nos habla al corazón. Queridos hermanos, como todos los días iniciamos este programa, iniciamos un día sin encomendarnos en la palabra, en la bendición de Dios. Por eso la oración es la mejor forma de iniciar cualquier labor, cualquier tarea, cualquier proyecto. Colocarlo todo en la mano de Dios, y vamos a colocar en este momentico, este día, nuestra vida, lo que vamos a hacer, así sea el descanso que vamos a tener, en la mano de Dios. Y la semana que ha de venir, vamos a colocar en las manos de Dios también. Dios existe y Dios provee, ¿vale? Miren, el sábado, el lunes festivo, Loli, nosotros propusimos hacer un vía crucis de allí, de la Chiquinquirá a la sierra, y fueron varios amigos pidiendo por las personas que han tenido pérdidas humanas y físicas, materiales, y también por el tiempo de lluvia, el de sequía, y las personas fueron. Y miren que han caído unas lluvias. Dios ha tenido misericordia, le hemos pedido perdón por el mal manejo, por la contaminación, en fin, de la criatura, de la naturaleza. Entonces, Dios escucha. Esa certeza la debemos tener. En el nombre del Padre, del Hijo, del Espíritu Santo. Amén. Dios de amor, que ha tenido bien concedernos en tu misericordia este nuevo día, nos da el sol, nos das oportunidades. Hoy queremos pedirte, queremos darte gracias por todas esas bendiciones. En primer lugar, de nuestro corazón sale esta acción de gracia, y te glorificamos, te alabamos, porque eres un Dios eterno en misericordia, que siempre nosotros podamos saberte descubrir en cada una de las bendiciones que día a día tú nos concedas, y que brote en nosotros siempre esa gratitud hacia ti, que nada lo que somos y tenemos, lo somos y lo tenemos por nosotros mismos, sino por tu infinito amor y misericordia que tú tienes para con nosotros. Y también queremos pedirte que hoy tomes en este día, en esta jornada, nuestra vida, nuestro descanso, nuestra familia, los trabajos, las tareas que vamos a desempeñar hoy. En esta semana también la colocamos en tus manos. Ve tú delante de nosotros. En el nombre del Padre, del Hijo, del Espíritu Santo. Amén, amén y amén. Bueno, queridos hermanos, hoy es domingo, día del Señor, día de descanso. Ciertamente, el descanso es tanto físico, pero también espiritual. Descansamos en casa, descansamos con familia, compartiendo con ellos allí, pero también espiritualmente, así como el cuerpo necesita de reconfortar la fuerza, de tomar otra vez energía para comenzar la semana, también el alma necesita el descanso espiritual en Dios. Y este programa pues tiene ese fin, ese objetivo, meditar, profundizar un poquito sobre este tema y motivarnos, preparándonos para participar a la Eucaristía que se realiza en todas las parroquias los días domingos, el día del descanso. Y así lo confirma y lo fundamenta el tercer mandamiento de la ley de Dios. ¿Usted sabe cuál es, Loli? Yo le voy a ayudar. Santificar las fiestas. Muy bien, Loli está ahí de afilante. No le hacemos preguntas porque me va a cortar. Santificar la fiesta, el tercer mandamiento de la ley de Dios. ¿Y qué es eso? Es participar, descansar y participar de la Eucaristía los domingos. Y acá se hace en el Niño y en la Chiquinquirá, en la sierra, se hace en los sábados, y en los cerrajones, por razones pastorales de tiempo que los sacerdotes no tienen, por un domingo replicar muchas Eucaristías. Bueno, el Evangelio que hoy en el mundo católico, en todas las Eucaristías que hoy se participa, se asiste y se participa en cualquier parte del mundo y en el idioma que practique en esa parte, es el mismo Evangelio. Y es un Evangelio que pertenece al texto de Mateo, capítulo 16, versículos del 30 al 20. Repito, por si acaso tiene alguien Biblia o lo quiere buscar más tardecito en Biblia, y pues leerlo y meditarlo. Mateo, capítulo 16, versículos del 13 al 20. Dice así: llegado Jesús a la región de Cesarea de Filipo, hizo esta pregunta a sus discípulos: ¿quién dicen los hombres que es el Hijo de Dios? Ellos dijeron: unos dicen que es Juan el Bautista, otros dicen que es Elías, otros que Jeremías o uno de los profetas. Él les dijo: ¿y ustedes quién decís que soy yo? Simón Pedro contestó: tú eres el Cristo, el Hijo de Dios vivo. Replicando, Jesús le dijo: bienaventurado eres, Simón, hijo de Jonás, porque no te ha revelado esto la carne ni la sangre, sino mi Padre que está en los cielos. Y yo a mi vez te digo que tú eres Pedro, y sobre esta piedra edificaré mi iglesia, y las puertas del Hades no la prevalecerán contra ella. A ti te daré las llaves del reino de los cielos, y lo que ates en la tierra quedará atado en los cielos, y lo que desates en la tierra quedará desatado en los cielos. Entonces mandó a sus discípulos que no dijesen a nadie de él que él era el Cristo. Desde entonces comenzó Jesús a manifestar a sus discípulos que él debía ir a Jerusalén y sufrir mucho de parte de los ancianos, los sumos sacerdotes y los escribas, y ser matado y resucitar al tercer día. Los sumos sacerdotes y los escribas, tomándole aparte, Pedro se puso a reprenderle diciendo: lejos de ti, Señor, de ningún modo te sucederá eso. Pero el Señor le dijo, volviéndose a él: Pedro, quítate de mi vista, porque tú no piensas como Dios, sino como Satanás. Escándalo eres para mí, porque tus pensamientos no son los de Dios, sino los de los hombres. Palabra del Señor. Gloria a ti, Señor Jesús. Bueno, queridos hermanos, hemos escuchado este evangelio que es muy profundo y muy rico en enseñanza y en identidad para nosotros. Aquí en este evangelio que hemos escuchado y que tenemos la oportunidad de escuchar en la Eucaristía, hay abundante enseñanza, pero yo voy a nada más a tocar como unas dos. El resto de enseñanza en otro espacio por esta emisora lo vamos a tocar y vamos a tener la oportunidad de retomar el Evangelio. Pero sí va a haber otras enseñanzas que sí, no es que me guste, sino que está bien en el mundo católico y como hijo de Dios que nosotros no seamos indiferentes y tengamos certeza de esas enseñanzas que Jesús deja en este Evangelio. Pero hoy me quedo con dos de ellas, las iniciales. La primera es que Jesús está enseñando a los apóstoles. Él coge 12 apóstoles y más adelante, él en el trasegar de la misión, escoge 72 y escoge otros grupos que son sus seguidores y hasta los envía a misión. Pero en este momento, hagámonos el cuadro, en este momento, en el episodio de este relato del Evangelio, allí estás con los 12 que le escoge la comunidad apostólica, allí está con él. Y está en un lugar geográfico que se llama Cesarea de Filipo, y allí está con ellos, como en todos los espacios, en oración, allí en un espacio de confianza y dialogando con ellos. En ese diálogo Jesús los confronta, quiere saber qué certeza, qué tanta certeza tiene los pueblos, la gente en la cual ha tenido contacto con él, y da de suponer que por lo tanto es gente que le ha predicado, es gente que le ha enseñado la palabra de Dios, es gente en la cual se ha beneficiado de muchos milagros, bendiciones, etcétera, etcétera. Es corto lo que yo puedo decir aquí respecto a lo que Jesús le ha hecho por el pueblo, que en suma es bien, ha sido bien, bendiciones. Pero él quiere saber algo que es quiere saber sobre la identidad que de él ante el pueblo. ¿Y quién más puede responderle sino los apóstoles? Y hace esta pregunta a los apóstoles: ¿quién dicen los hombres que es el Hijo de Dios? Un poquito cambiando sería así, en otras palabras, para la gente, para el pueblo, ¿quién soy yo? ¿Quién es el Hijo de Dios? Y ellos responden. Unos dicen que tú eres Juan el Bautista, el profeta que antecede a Jesús, que ya ustedes saben la historia. Otros dicen que tú eres Elías, un gran profeta, uno de los profetas mayores, el profeta mayor. Otros dicen que tú eres Jeremías, otro de los profetas mayores. Otros dicen que tú eres uno de los profetas. Es decir, los profetas, el simbolismo del profetismo de estos profetas aparece en el Antiguo Testamento. Y los profetas, ¿cuál es la misión del profeta? La misión del profeta es ser un puente con la misión de ser portavoz de Dios ante los hombres, sobre todo ante su pueblo Israel, el pueblo de Dios. Ese es un profeta, la misión, ser portavoz, ser puente, ser intermediario de Dios ante los hombres. Dios llamaba al profeta y le decía: ve y comunica esto al pueblo, ve y dile esto al rey. Y de esa manera Dios se comunicaba al pueblo, ¿ve?, a través del profeta. El profeta viene a ser eso, un portavoz. Y era como si Dios, y el pueblo debía escuchar al profeta como si fuera el mismo Dios, porque ¿qué mensaje era lo que daba el profeta? El mensaje de Dios, la palabra de Dios. Y hubo muchos que rechazaron a los profetas, muchos profetas que murieron por los reyes, porque Dios mandaba decir: no estoy de acuerdo de esto, otro, y los reyes no lo aceptaban. Y volví, Dios enviaba al profeta, y al final los mataban. Pues, ¿saben a quién estaban rechazando? ¿Saben que era el mismo Dios, no el profeta? Y la misión del profeta llegaba hasta ese punto, de entregar su propia vida, hasta el punto de hacer la voluntad de Dios, de que el mensaje de Dios se entregara. Ese es el llamado que Dios hace es hasta ese punto, entregar la vida, porque la vida pertenece a Dios. Entonces, para no alargarnos más y quedarnos ahí en el tema de la misión de los profetas, entonces a Jesús la gente cree que es uno de los profetas, ya, de esos profetas que ya he hablado, que vino, que ha hecho milagros, que predica, que anuncia, ya, que viene de parte de Dios. Esa es la primera pregunta que tiene una respuesta ante el pueblo. Es decir, el pueblo no tiene bien claro todavía quién es Jesús. El pueblo no tiene, pueblo que le ve predicar, que le escucha las enseñanzas, que le ve obrar milagros, señales, que recibe bendiciones, todavía no tiene la certeza de quién es Jesús. Como se lo dijo el arcángel Gabriel a la Virgen María: concebirás y darás a luz un hijo, se llamará Emmanuel, que significa Dios con nosotros, el Salvador. Bueno, el pueblo, aquí Jesús quiere saber qué tanta certeza tiene el pueblo, al cual ya él ha estado obrando de distinta manera, como ya lo he referido, a ver si en verdad tiene certeza, si se han enterado ya de quién es él, ya, y a qué vino él. Pero la respuesta que le dan los apóstoles, que ya ellos no han escuchado, es que están confundidos, todavía no tienen certeza quién es y qué están escuchando y el mensaje. Eso es la primera parte, lo primer aspecto que es esa pregunta. El segundo aspecto que voy a tocar de esta reflexión es otra pregunta que también hace Jesús, pero ya cambia de escenario, ya no es sobre el pueblo, no quiere saber él qué piensa, qué identidad tiene el pueblo sobre él, sino ahora el escenario son los apóstoles, aquellos que le siguen. Y ahora, para ustedes, ¿quién soy yo? ¿Ya? Quiere saber entonces, si él, ya él sabe que en el pueblo no hay una clara identidad sobre él. Ya. Ahora voy a ver, con esto estoy más cerca, con esto estoy todo el tiempo, camino, predico, esto está más cerca de mí, están ahí, ya, como dicen por ahí, son los que yo les hablo del oído, ¿cierto? Son mis amigos, como él dice en estos evangelios. Vamos a ver si en verdad, vamos a ver si esto, en estos tienen dudas, como el pueblo, de quién soy yo, y les pregunta. Es la intención de Jesús eso, es saber si ahora estos que están todo el tiempo con él, todo el tiempo, oración, comida, todos los espacios, a ver si tienen la misma duda o la confusión del pueblo. Entonces ahí donde salta Pedro, y Pedro dice, tú eres, oiga, miren, tú eres el Cristo, el Hijo de Dios vivo. Miren la respuesta de Pedro. Pedro toma la vocería por todo, porque es lo que Pedro profesa, ese se llama la profesión de fe de Pedro, en el Hijo de Dios. Pedro tiene claridad, Pedro tiene la certeza quién es Jesús. Y ahora le vamos a decir, le vamos a explicar un poquito y rapidito por qué. Pero antes de eso, ver que lo que Pedro profesa, esa certeza que tiene Pedro, no es Pedro solo. Lo que queremos explicar aquí y que quede bien entendido, detrás de Pedro está en la comunidad apostólica, están los doce. Esa certeza la tienen los doce. Pedro habla en nombre de los doce, Loli. ¿Ya? Escuchar a Pedro es escuchar a los doce. Y en esos doce está la iglesia ya naciente. Ya está la iglesia naciente. Entonces la voz de Pedro es la voz de la iglesia. Yo no sigo tocando más porque esos son otros puntos que quiero tocar en otro momento, para no extenderme, porque quiero tocar otro aspecto sobre esto. Ya. Y ahorita lo voy a decir al finalizar, después que termine, un aspecto que voy a decir, voy a dejar en el tintero, ¿ya? ¿Cuáles son los puntos de este evangelio? No vamos a tocar hoy, pero que lo vamos a tocar en la próxima. Y usted, Loli, me va a hacer ese favor. Pero lo que sí queremos es otro aspecto, es aquí, en esta pregunta y respuesta, esta pregunta que hace Jesús y la respuesta que da Pedro, es sobre la identidad de Jesús. Hoy, esta primera parte es la identidad de Jesús. Se ve aquí que en la misión que hace Jesús no es una simple misión de venir a predicar, a enseñar el reino de los cielos, a enseñar la palabra de Dios, a enseñar un camino para la vida eterna, que más hacer milagros, sino la identidad es quién es el que nos predica, quién es el que nos está sanando, quién es el que está en medio de nosotros. Y eso es muy importante, que el pueblo y sobre todo la comunidad apostólica tenga bien claro y la certeza sobre la identidad, quién es el que está, a quién estamos siguiendo nosotros, a quién estamos nosotros escuchando. Eso es importante y por eso aquí Jesús deja una gran enseñanza. Una enseñanza que tiene que también hoy ser un paradigma para nosotros, un punto de partida en nuestra vida. Que nosotros también en nuestra vida tenemos que, en nuestra vida, en nuestro diario vivir, en nuestro rol, en nuestra fe, tenemos que saber a quién estamos escuchando nosotros, quién nos habla. Ya, ¿a quién tenemos que escuchar? ¿A quién le oramos nosotros? ¿A quién debemos buscar? Porque a veces tenemos una fe débil y a veces escuchamos a cualquiera por ahí. Ya, que se hace pasar Y mucho, y él lo dice en una palabra: ojo, vendrán muchos usurpando mi nombre, diciendo que son, y son usurpadores, no vayáis detrás de ellos, no vayan. Hay muchos que se hacen proclamar enviados, no, Loli, ¿cierto? Son enviados, están allí, están allá, y utilizan la palabra de Dios para quitarle a la gente, para extorsionar, en fin. Ustedes saben, como dice el padre Linero, tú sabes, ya, tú sabes, ya. Entonces, otros se van de los brujos, ya, creen que los brujos les puede dar, ya, como tiene esa cuestión de magia, de adivinar, de solucionar. Y es importante en la vida, es fundamental que nosotros tengamos bien claro la identidad de Dios y cuáles son los signos, ¿ves? Y cómo Dios llega a nuestra vida, para que nosotros no busquemos a alguien distinto o en otro lugar donde no lo vayamos a encontrar. ¿Ya? ¿Se dan cuenta entonces por qué no toco otras partes que son fundamentales, sino esta primera parte? Son dos preguntas, porque es que Jesús está dejando aquí bien claro con esta pregunta a la iglesia naciente, reflejada allí en los apóstoles, que es fundamental. Todo el que emprende un camino de seguir al Señor, de escucharle, de caminar con Él, tiene que tener bien claro que está siguiendo a Jesús, que a Jesús quien sigue. Porque un momento la fe se fundamenta, la fe, mi fe se construye, ¿ve?, sobre el fundamento de Jesús, que más adelante dice: tú eres Pedro. ¿Ve? La fe de la iglesia, ¿ve?, se fundamenta sobre Jesús, no sobre otra cosa. Si nosotros estamos siguiendo al Señor, sea en otro credo, en otra religión, el Islam, el budismo, el islamismo, ya, el hinduismo, ya, tenemos que tener bien claro de ser fiel. Si yo estoy en otro credo, estoy practico, ¿ve?, los hermanos separados, y luego me voy por un brujo, me voy por un católico, me voy, entonces, ¿a quién estoy siguiendo? Estoy siguiendo al Señor, estoy siguiendo a ese Dios al cual me ha hablado, ha tocado mi vida, me bendice, que es el mismo Dios, es un solo Dios, hermano. Que hay otras religiones, que son cinco en el mundo, y que son distintos caminos que nos llevan a un solo. Es como tú vas al Valledupar. Si yo voy mañana para el Valle, me voy en un carrito este pasajero, pero tú dices: no, pero yo me voy en Ecopetrán, allí en el cruce. Te vas en otro vehículo, yo me voy en otro, y otros irán en otro. Otros se van a ir en moto, pero nos vamos en vehículo distinto, pero vamos por un solo sitio, que es Valledupar. No importa el vehículo, no importa dónde, pero lo importante es que nosotros vamos por un solo, que es encontrarnos con Dios, que es lo fundamental, la meta a la cual todo, eso es lo fundamental. Pero ojo, ojo, porque uno no puede montarse un carro y que no lo vaya a llevar para allá, para el valle, para la meta, nos puede llevar a otro, y eso es lo que pasa. Nos vamos para otra, y es donde Jesús quiere tener, que tengamos identidad, ¿ve? Si hay un estoy, en verdad estoy siguiendo a Jesús. Si hay en verdad, yo siento que está Jesús. Si yo tengo clara identidad que Jesús está ahí conmigo. Eso es importante en la vida, fundamental. Fundamental en la vida. Que yo tenga bien claro, ¿ve?, que estoy siguiendo a esa Jesús. Que Jesús está conmigo, porque dice Dios con nosotros. Tengamos bien claro. En otro momento queda en el tintero, entonces, por ejemplo, ¿qué significa Pedro? ¿Por qué Pedro? ¿La misión de Pedro? Eso. Segundo, queda en el tintero, otro aspecto es, ¿qué significa eso de que lo que ates en la tierra queda atado en la tierra y lo que desates en el cielo queda desatado en el cielo? ¿Ya? Y lo tercero, queda en el tintero, es sobre esta piedra edificaré mi iglesia, dice Jesús. ¿Qué significa eso? Son tres aspectos que quedan en el tintero. Loli, usted me acordó. Entonces, que tenemos que tocar en otro momento por estos espacios. ¿Vale? Hoy tocamos esto para no ser tan extenso y que nos quede como esa enseñanza. La en nuestra vida de espiritualidad, de camino hacia de fe, debe estar Jesús centrado y tener bien claro que estamos siguiendo las huellas de Jesús. Eso tiene que ver, y eso lo quiere Dios. Eso es lo que Dios quiere de parte de cada uno de nosotros, sus hijos. Que nosotros tengamos bien claro, que tengamos la certeza de que lo estamos escuchando a Él, de que lo estamos siguiendo a Él, que nuestra fe se está madurando, está creciendo, está fundamentada, es en Él y no en las personas, no en otras cosas, sino en Él, no en el materialismo, sino es en Él. Y eso cabe preguntarnos hoy, ¿a quién estamos siguiendo nosotros? Para que nos quede ahí como meditación, a forma de meditación. ¿A quién estoy siguiendo hoy yo? ¿Qué cosas hoy me hacen confundir mi fe hoy, que me han hecho confundir o me están confundiendo mi fe? Estas preguntas nos ayudan a reflexionar, a meditar y a volver a reencontrarnos con el amor de Dios, con el amor de Dios, porque eso es Jesús. Es el amor que nos entrega todo, su vida, su cuerpo, su sangre en la cruz para nosotros. No importando lo que nosotros somos, que nosotros hoy nos dejemos encontrar de Jesús. Que nosotros hoy en nuestra vida, independientemente de donde estemos, lo que hayamos hecho, podamos encontrarnos con esta persona y que esta persona hoy marque en nuestra vida marque un paso, si hoy en nuestra vida, ¿con quién te quieres encontrar tú hoy? Pedro sabe con quién se encontró él. Pedro da testimonio, Pedro profesa la fe. Pedro sabe que él un día estaba triste, que él un día estaba aburrido, preocupado en la barca. Pedro pescador, la profesión de Pedro era pescador. Y en la barca Jesús va a buscar, cuando escoge los 12 apóstoles, los escoge así, no va a la sinagoga, donde los grandes eruditos, donde los fariseos que son estudiosos de la Torá, que se la saben, no va allá, va al mar, va a buscar gente que pueda ser humilde y le escuchen. Y ahí ve a Pedro triste en la barca, porque no ha cogido ni un pez. Un pescador tiene la seguridad de su sustento en lo que hace en las redes, y este no ha cogido nada. Toda la noche le dice, he estado toda la noche bregando pescar y no ha cogido nada. Y Jesús dice, otra vez confía. Y Pedro dice, en tu nombre tiro las redes, y las tiró, y las tiró al contrario como normalmente el pescador, tírala al otro lado, y no entendía, pero en tu nombre las tiro, y las tiró. Y dice que fueron tanto la cantidad de peces que las redes amenazaban reventarse, y no tuvieron que llamar a otras barcas porque no había capacidad para las barcas, porque eran demasiado para que ayudaran. Y esto fue el hecho fundante, el punto de partida para Pedro, de una vez, en medio de la crisis, en medio de esas circunstancias, de esa preocupación, imagínense, con qué iba a alimentar a su familia, porque Pedro tenía familia, con qué iba todo, si toda su seguridad, todo el día de vivir estaba puesto en las redes y no había cogido nada. Para Pedro esto es un punto de partida, pero Pedro no se queda en el materialismo, en la cantidad de peces. Pedro sigue al Señor, lo sigue porque sabe quién es Él, porque sabe que este Jesús, Hijo de Dios, Dios con nosotros, no lo había tenido nunca y no quiere dejarlo perder. Por eso lo sigue. Pedro ya sabe, hay alguien que le ha dado en su vida, a partir de esa experiencia de pobreza, allí, de no tener nada, le ha dado todo. Y Pedro ha recibido lo que no ha recibido en ninguna otra persona, en ninguna otra cosa. Pedro lo ha recibido allí, y Pedro no quiere dejar perder eso, y por eso Pedro tiene así con hecho concreto en su vida quién es Él. Por eso Pedro, esa identidad la dice, tú eres el Cristo, tú me has salvado, tú eres mi alegría, tú eres mi felicidad, tú eres mi aliciente, tú me escuchas. Pedro está diciendo todo ahí, todo. Y eso es lo que el Señor quiere hoy de parte de cada uno de nosotros, independientemente la situación, la circunstancia que cada uno estemos viviendo, familiar, laboral, social, cualquier situación hoy, sí hay la oportunidad como Pedro de poder encontrarnos con esa persona en nuestra vida, con Cristo que llega a nuestra vida. Por eso nada más basta que nosotros nos coloquemos en manos de Él. Hoy la oportunidad de la Eucaristía, ya la del Divino Niño está pasando. Quedan dos más, acá en Chiriguaná, en la Chiquinquirá, a las 4 de la tarde y luego a las 6 de la tarde también. Alguien que yo viajaba en un carrito, venía de Valledupar, un transportador aquí chiriguanero, paisano de acá de nosotros, me dijo, vea, me dijo, padre, porque uno no deja de ser, yo no ejerzo, pero la consagración está ahí. Me dice, vea, a mí, yo antes estaba, no sé si está escuchando él, yo antes nada de iglesia. Dice, Dios es lindo, lindo, hermoso. Dios, yo lo he visto a Dios. Lo ha visto en muchas maneras. Y yo un domingo no dejo a misa. Si me invitan a paseo, yo pregunto. ¿Puedo ir, debo ir a misa? Si el paseo es salida después de misa, vaya. No, que estén en madrugado. Si venimos antes de misa en la tarde, vengo. Para ir en la misa en la tarde. Pero yo o doy en la mañana o en la tarde. Si es en la mañana, mejor voy a misa. Esa certeza de darle, amar a Dios sobre todas las cosas, el primer mandamiento. Cuando se tiene certeza de que aquí yo me voy a encontrar con Dios, este encuentro, que Jesús es central en mi vida, como Pedro, como este hermano que me dijo, el conductor de un carro no se alimenta, eso no lo alegra. Uno mira ahí que esa persona tiene certeza que ahí está Dios y se va a encontrar con Dios y que se alimenta y que eso es algo grande en su vida. Y Pedro lo ha experimentado y cada uno de nosotros tenemos la oportunidad de experimentarlo, independientemente, vuelvo y reitero, de la situación, de la circunstancia que estemos pasando, viviendo, afrontando, en fin. Hermano, el fin de este evangelio es hoy. No nos quedemos más en los otros aspectos, tres aspectos que hay en el tintero, lo vamos luego a hablar. Hoy nos quedamos ahí, que nuestra vida tenemos en medio de todo, mirar a Jesús, dejarnos encontrar con Él y tener clara esa identidad, que Jesús en nuestra vida viene a salvarnos, viene a ser esa luz, viene a ser esa esperanza en nuestra vida, ¿cierto? Bueno, hermano, para ir ya terminando, recordarles que las fiestas patronales ya inician. ¿Inician cuándo, Loli? El 29, ¿verdad? Ya. Por ahí vamos a hacer el programa, no ha llegado todavía, por eso no lo hemos pasado. Porque estaba para el 28 por la feria, pero como la feria ya no va, pues que tradicionalmente es 29. Sin embargo, por acá vamos el programito, una semana Loli les va diciendo para no crear confusiones y eso. Bueno, queridos hermanos, seguimos motivando a las comunidades de pareja, los encuentros de comunidades de pareja que estamos organizando todos los martes a las 7 de la noche en los salones de la parroquia, si hay una pareja allí. Que no vea a Dios en su vida, que todo es discusiones, peleas, no se entienden y de pronto ya cree que la única solución es la separación, pero a veces la salida es otra. La salida está en Jesús, como Pedro, allí está en Jesús. La invitación es para usted de parte de Dios, martes 7 de la noche, allí en los salones parroquiales. Están todos invitados, allí es gratis, ¿vale? Ten mucho ánimo, no tenga miedo que ahí te espera Jesús a ti como matrimonio, la esperanza de tu matrimonio, de tu familia. Pues mucho ánimo, entonces ya preparándonos todo, ya todo organizado para la fiesta, los padres que van a venir todas las tardes, las novenas, nos ha dicho el padre Manuel, saludos les manda el padre Manuel, ya el obispo ya confirmó venida el 8, la misa mayor, la fiesta patronal. Ya los recorridos se están organizando para el Rosario de la Aurora en la mañana, entonces ya los puntos, ya casi todos los puntos están ya organizados para el recorrido de Rosario en la mañana, por los distintos barrios, calles y sectores de Chiriguaná. Entonces ya tenemos que ya es el espíritu de disposición, porque la fiesta es nuestra, ¿verdad? Entonces participar, prepararnos, tanto en lo físico, tanto en lo material, pero también con lo espiritual, para que las muchas y abundantes bendiciones que Dios tiene para con nosotros en estas fiestas patronales puedan llegar a nuestro corazón, llenarnos nosotros y regocijarnos. Bueno, queridos hermanos, vamos a terminar con la oración a nuestra madre, la Virgen del Rosario de Chiquinquirá. Virgen del Rosario de Chiquinquirá, Reina de Colombia y de Chiriguaná, escucha nuestras plegarias, ruega por nosotros, concédenos a Chiriguaná y todo Colombia el don inestimable de la paz, la superación de los odios y rencores, Permite, Madre buena, que vivamos todos como hermanos. Confirma en nosotros la fe en tu Hijo Jesús. Haz que los niños reciban bendiciones de inocencia y los jóvenes comprendan que no hay más noble ideal de seguir a Cristo. Bendice nuestros campos, el pan en nuestras mesas y nuestro trabajo. Conserva nuestros hogares en la fe y en tu amor. Enseña, Madre del Cielo, en nuestra patria el respeto, el amor fraterno y la justicia. Serena los corazones. Líbranos del odio que divide y de la ambición que daña. Amén. Dios te salve María, llena eres de gracias, el Señor es contigo. Bendita eres entre todas las mujeres y bendito es el fruto de tu vientre Jesús. Santa María, Madre de Dios, ruega por nosotros pecadores, ahora y en la hora de nuestra muerte. Amén. El Señor nos bendiga en el nombre del Padre, del Hijo, del Espíritu Santo. Amén. Buen día, buena jornada para todos ustedes. Un feliz descanso, tanto físico como espiritual. Un buen inicio de semana.

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1: Son las 10 con 38 minutos.
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1: Son las 11:00.
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0: 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Son las 11 con 29 minutos.
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1: Son las 12 con 2 minutos.
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1: Son las 12
2: con 32 minutos.
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1: Es la una con dos minutos.
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3: es la 1:59.
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0: nosotros, pero ahora estamos mundados.
1: Dale.
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